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10: Saludos para los de allá y los de aquí, todo el camino con la emisora grandota, la N103, el tipo está aquí.

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0: gustan todas. Complacido José Méndez ahí, gracias.
1: A mí también.
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Hola, ¿qué tal? Buenos días. Buenos días a lo de aquí, buenos días a lo de allá. Llegando al mundo a través de todas nuestras plataformas digitales en vivo. Este es el monstruo musical del Cibao. Bueno, gracias, papá Dios. Que nos da un nuevo día. Vamos a agradecer, vamos a hacer buen uso de él, que nos da la familia, nos da los amigos, las amistades, al Todopoderoso, ¿me entiendes? De eso se trata, El Santoral. 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De Víctor Estudios también, El Santoral para hoy sábado 9 avanzando. Ay caramba, cómo avanza el tiempo. Hay un mes de mayo que es el mes de las flores, mes de María. También te decían que era el mes de las lluvias, a pesar que con este solecito, este calor que ha estado estos últimos días. Pero, o sea, caerán su lluvia, ¿verdad? De eso se trata. Mes de mayo, mes de mamá. Se destaca a San Luisa de Mirayat, cofundadoras de las Hijas de Caridad, junto a otros santos como San Isaías y San Pacamio, reconocido por su labor social. También San Elías, el profeta del Antiguo Testamento, y San Gregorio. Eso trae para el día de hoy. Felicidades si coincide con alguno de esos nombres. Bueno, Día Mundial de las Aves Migratorias de Europa, las que se mueven, las que pasan días volando, migrando, el día de hoy. También Día Mundial del Comercio en toda su plenitud, de aquellos tiempos que sentía el trueque y todo eso, y ahora el comercio es lo que mueve el mundo. Un día como hoy, pero en el 1851, los restos mortales de Francisco Rodríguez del Toro son ingresados al peatón nacional. En el 1939 nace en Maracaibo el músico y compositor, el padre de la gaita, Ricardo Aguirre. También un día como hoy, pero en el 1941, nace el historiador Rogelio Pérez Perdomo. En el 1943 nace en Guaira, estado de Lara, Anelis Fleites, músico, cantante, compositor y poeta. Murió en el 2020. También un día como hoy, pero en el 1959, nace la actriz cubana venezolana María Elena Mosquea. Y entonces ya finalmente, en el 1962, el gobierno de Rómulo Betancourt legaliza al Partido Comunista de Venezuela y Movimiento Izquierdista. Es revolucionario. Hasta aquí esta introducción de este grandote de la mañana. Eso arrancáis por un buen pie, el cafecito, lo digo aquí. Y usted ya lo lleva ahí, lo hizo, se lo tomó, lo va a tomar más tardecito. Así que ya lo sabe. Para alimentar el espíritu, el alma, como siempre, es una música que llega allá, que nos conecta, que nos pone más cerca del gran creador, el inmenso Rafael, le llaman Jesús.

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0: Bueno, pasan 18 minutos a las 7 de la mañana en este sábado. Es sábado 9 de mayo 2026, el grandote, por AN103, el monstruo musical. No hay tu tía, no hay quien pase, ya lo sabe. 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Víctor Estudio. Un saludo para los choferes siempre, ahí. Y cómo me pongo yo a mencionar las diferentes rutas y aquí de Santiago, el interior también, la gente que se mueve en los pueblos, en toda la región, el país, la gente que se mueve ya en Pensilvania, que se mueve en Long Island y toda esa parte. Hay que gracias por la sintonía, manténgase ahí manejando eso, si manejando la defensiva, si la lucecita es necesaria, la prende, ¿me entiendes? De eso se trata, si hay que limpiar vidrio, también usarlo. Cuestión de que la seguridad se mantenga para ti, chofer, y para tus acompañantes. Que dicho sea de paso, que tengan un feliz día también, que su propósito es bueno, que supongo que sí, que se logren en este día. Información. Vamos a ver qué dice la Iglesia Católica. La Iglesia Católica consideró que los centros educativos deben ser lugares donde se respire seguridad, armonía y un ambiente propicio para el aprendizaje. Pero percibo que en los últimos años acciones violentas protagonizadas por alumnos están contaminando las escuelas. Ay sí, la escuela antes era el segundo hogar. Debe seguirlo siendo, pero ya ustedes saben, con esta modernidad, estos muchachos, que no hay quien le diga nada. Me acuerdo que antes la profesora tenía una regla ahí, si ustedes tintan, le daba un regazo. ¿Entiendes? Yo tuve una tía mía, pero no, ella era de ahí, de Monte Adentro, la María Torres. Nada, su escuela lleva su nombre porque ella se mantenía. Sin embargo, la regla ya no la usaba, pero estaba ahí. Todos los profesores tenían sus reglas. Para cualquier cosa, ya ustedes saben. Ahora usted le pone la mano a un muchacho y ya ustedes saben lo que pasa. Muchachos salen con una serie de cosas que ya ustedes saben. Igual que los celulares, comienzan a pelear y comienzan a grabar. Y entonces lo suben con esta modalidad de subir las cosas. Ese de ahí. Habitantes en sectores de los distritos municipales de Santiago Este y Alto del Yaque denunciaron que en Laguna de Escoparque Rafael están descargando desechos sépticos y que esa situación ya está generando una crisis ambiental y de salubridad que afecta a decenas de familias. Vamos a ver. Y nuestros síndicos se imprenta por allá, porque en verdad que es bien presto nuestro alcalde aquí de Santiago, si es que le corresponde esa parte ahí. Se gente, la gente mía, la gente buena de Tamboril, que quieren, se quejan la gente de Tamboril. Comerciantes, residentes y transeúntes de la avenida Presidente Vázquez en el tramo conocido como el Boulevard de Tamboril expresaron su preocupación por el ritmo de los trabajos de construcción que se ejecutan en esa importante vía del municipio. Atender, dice que hace un tiempito que Antolín, el alcalde de allá, pero que él parece que se están atrasando con los trabajos. Vamos a poner a esa gente bien, a terminar el trabajo como tal. En otra información, en San José, ¿verdad? ¿Entiende? Costa Rica. El presidente Luis Abinader presentó en Costa Rica las oportunidades de inversión, el crecimiento económico y las políticas impulsadas por su gobierno para fortalecer el empleo, las exportaciones y el clima de negocios en la República Dominicana. Mucho paquete. ¿Cuántos paquetes? Autoridades ocupan 1.295 paquetes de presunta cocaína y marihuana, lo de nunca acabar. Eso creo que fue por ahí, sí, por las costas de Pedernales. Entonces vamos a ver, en 4 detenidos, pero ustedes se imaginan donde están todas esas drogas, o mucha la gente que están envuelta, y como le gustan esos dinero, porque que eso, la gente dice, vamos a legalizarla, porque en verdad que si legalizan, entonces le quitan importancia, pero que es un dinero que inclusive, como ustedes bien saben, que hasta directores de que tienen que ver con, que tienen que velar, ¿me entiende?, por el control de la cocaína, marihuana, estupefaciente en sentido general, se plegan. ¿Cuántas se plegan para conseguir esos cielitos que son buenos? Te dan 4, 5 millones, 20, 30, y entonces usted resuelve. Entonces, que están ahí, hay uno que lo están procesando porque en verdad se pusieron en conchumpancia con los delincuentes que siempre traficando con cocaína, lo de nunca acabar. Estados Unidos, en estos días, embarcaciones. Aquella vez el trono juega con eso, le hizo blanco. Y ya de ustedes saben. Vamos a continuar con más música, un tema solicitado añejadito, pero es bueno de verdad. ¿Qué le parece este?
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0: Son las 7:35 minutos. Tati, el saludo para Tati en el paraíso, siempre amplificando. Es verdad, no, verdad lo hace de aquel lado ahora, ¿eh? De aquel lado del río, está allá, en Manhattan. El saludo para Carmen también, doña Carmen, la suegra de Ilonka, está amplificando allá. Claribel Díaz lo hace también, lo hace en donde, allá. En Manhattan lo hace ella también, así que vaya el saludo, salúdame a la Vicky, la Vicky siempre en sintonía con el programa, Dodo Dar, Claribel Díaz, cooperando desde allá, como siempre. Saludo para la Vicky, Vicky Torres, entonces mi hija allá en Long Island, siempre a Dodo Dar amplificando el toque de queda de la mañana. Hey, de eso se trata, vamos a ver. Vamos a ver qué está por este lado. Sí, la buenos días. Buenos. Buenos días. Buenas. Buenas. Bueno, se quedó la llamada. Vamos a ver, entonces. Vamos a ver. Vamos a ver quién está. Vamos a ver. Ahí está de nuevo. Ahí está de nuevo. Ahí está de nuevo. 583-1035. Para que lo intente de nuevo. De eso se trata. Hey, te puedes conectarse con el mundo a través del monstruo musical. Vamos a ver. Vamos a ver quién está aquí ahora. Sí, buenos días. Buenos. Buenos días. Wow. Ay, buenos días. ¿Está ahí? ¿Es bueno? Vamos a ver si es aquí o es allá. Hey, si es aquí o es allá. 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Saludos para Bienvenido Gel, que es ahí, siempre en sintonía con el programa. 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Bueno, la alcaldía, la brigada de la alcaldía aquí en Santiago, intervinieron el canal Monsieur Bogart en el sector de la otra banda, donde retiraron más de 148 toneladas de basura durante un operativo de limpieza importante después de estas lluvias que pasaron hace días atrás. Un total se extrajeron de 148.59 toneladas de desechos sólidos que se habían acumulado en este canal, afectando el paso normal del agua y aumentando el riesgo de inundaciones en la zona. Internacional, Ciudad del Vaticano, el Papa León XIV y el secretario de Estado de los Estados Unidos, Marco Rubio, han manifestado su compromiso de cultivar buenas relaciones en una reunión vaticana que se produjo tras los ataques de Donald Trump, que no tiene piedad, al pontífice por su posesión, por su posición en contra de la guerra de Irán, como debe ser. Mire cuántos muertos y millonadas de dinero, todos los países del mundo sufriendo con el asunto del petróleo, que sube con tan solo mencionar que se va a poner una tregua, que se va a llevar la paz, seguido baja 5 y 6 puntos el barril de petróleo, como sucedió con el petróleo de Texas, que es el que usamos acá. Entonces, Trump cree que es ley vetusta y constitución, y él cree que eres un dios en la tierra. Así no se puede. Entonces, fue el secretario de Estado para ponerle, Marco Rubio, para ponerle, echarle una agua fría a este hombre que no cree, está caliente Donald Trump, así que ya lo sabe. El petróleo de Texas baja hasta $90 ante posible acuerdo para el fin de la guerra. Y entonces, ¿a quién le creo? Los carburantes fijos se mantuvieron por 2 semanas consecutivas. Dicen que vamos a ver si eso se resuelve allá, porque como se hace inaguantable, si se prolonga esta situación de guerra de Estados Unidos con Irán. E Israel también que está metido ahí. Así que ya lo saben. Vamos a continuar con más música. Un tema solicitado al 583-1035 del Grandota N103. 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Del Cibao y el mundo.
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Ay, sí, homenaje a Marino Pérez, Marinito Pérez. En voz de Yelso Guzmán, el heredero, el bonitillo sonando en este grandote, por la N103. Variedad.

0: Heredero de Bonitillo y eso Guzmán sonando en este grandote de la mañana, porque oye,
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1: Ay, sí, 751, solicitado, ahí está, el barranquillero. El Raulín Rosendo, nuestro salsero.

7:59, el saludo para la Chiva siempre a todo dar, mantiene su camión, su vehículo pesado alrededor de Tamboril, ¿verdad? Y la circunvalación norte. El saludo también para José Durán allá en Pensilvania, a todos esos choferes que están en sintonía con el programa, cogiéndolo suave. ¡Hey! Los choferes que se están moviendo, buscando sus pasajeros. Ya no hay que esperarse a las 11 o a las 12 o a la 1, a las 2. El calorcito y el solecito se siente de temporada. ¿Qué? Vaya buscando la toallita o la manga de jugar softball o béisbol para que se la ponga ahí. Si va a estar sacando la mano porque sigue caliente la temperatura. Cogerlo suavecito. Como hizo un amigo mío. Saludo para él ahí en el ensueño. Ahí sí, en el ensueño. Es un mercado Hernández, mi amigo ahí. Mi amigo Hernández. Así que cójalo por la sombrita. Hay que cógelo por la sombrita ahora, ¿eh? Ya lo sabes. Tomar mucho líquido, mucha agua, preferiblemente. No es que la sede suana, calma, la gente se da su suave suana, ¿eh? Y calde lo mejor, pero cuidadito con eso, ¿me entiendes? No manejando. Si se la tiran, se la toman, oye, en nombre del Padre, del Hijo, del Espíritu Santo. Y va a su vaso para su río, para las playas, con cuadito, con colgadito, ¿me entiendes? Y más si hay personas mayores, y principalmente si hay niños, ni hablar, porque la gente, nosotros nos gusta dar un chapuzón cuando están en estas temperaturas calientes, ¿eh? Buscamos un río fácilmente. Los motoristas, que algunas veces se van en grupo, cuidado, se ponen a tomar, se ponen, ya usted sabe, cualquier cosa, y comienzan a calibrar, y lo queremos todos sanos y salvos que van a salir a darse un chapuzón por ahí. Así que ya lo sabe. Saludo para Teresa, siempre amplificando el programa. El saludo para José A. y Dicia Frías ahí en la Buenavista, el hombre de la Buenavista 44. Saludos para Richard también, Melvin Sara. Hay un calmito en Santiago. Siguiendo este toque de queda mañanero por el monstruo musical, la N103, que sigue dando agua de qué beber en la estación referente del Santiago y el Cibao completito, modernizándose y llegando al mundo con su buena programación. Su presidente, su director, su dueño, Aureliano Guzmán, el bate no se pierde en eso, ya lo saben. Vámonos con un clásico de verdad, Tatico Enrique, ¿qué le parece? Un tema que le gusta a un amigo mío que me llamó. ¡Ay sí! ¡Come gallina, Dios! 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

0: Clásico derechito sonando en variedades mañaneras por la N103. Otro, el seguito en agua, el tiguerito mío. 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

Bueno, pasan ya 14 minutos a las 8 en este grandote de la mañana, arrancando con buen pie cada sábado por la N103, ¿eh? Saludos para la licenciada Marileide en Moca. Está siempre ahí, pegadita a su radio, levanta ahí a escuchar el programa. Gracias a su hijo también, le saludo para su pequeño, Arión, la gente de la provincia de Espaillat. A todo dar con el programa, llegando al mundo a través de todas nuestras plataformas digitales, en vivo desde el primer Santiago de América. 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Vamos ahora a las pinceladas deportivas, al nombre de la ferretería La Fuente, la grandota de la zona sur y aquí de Santiago. Bueno, las lesiones frenan el ascenso de Jason Domínguez en los Yankees. Naturalmente su talento no está en discusión, pero lo acompañan desde que llegó en el 2023. Las lesiones, no estuvo una caída el pasado jueves, estrepitosa, fileando una bola. Usted no sé si lo vio, pero de eso se trata. ¿Entiende? Los Gigantes en la cola apuntan a Devers y mi amigo Willy Adames, que están un poco apagados, a pesar que ayer hicieron su trabajo, pero son los que están más apagados del equipo, Baloné 2026. Y entonces, los que tienen contratos más grandes también, cuando es así, le siguen mucho más. Y si usted hace así, que les falla, cuando son los contratos grandotes, se nota. Bueno, los Zaraperos de Saldillo despidieron a Mendy López como su manager. Al que decir que la franquicia registra marca de 4 victorias y 13 derrotas y se encuentra a 9 partidos del primer lugar de la zona norte, liderada por los Sultanes de Monterrey. Eso es como una vaina no escrita, ¿me entiendes? Como dice, eso es el estatuto no escrito. El equipo le va muy mal, olvídese que el manager se va fácilmente. López, quien había sido pues anunciado como manager en noviembre del año pasado, será sustituido ahora por el puertorriqueño José Molina. Vamos a desearle suerte, y yo más para adelante al gente, para Mendy, nuestro Mendy López, el grande de las Águilas, el hijo de Mendy López, hijo. Fíjense, porque es así, y después viene otro y lo contrata. O sea, algunas veces no directamente el manager, sino tal vez el equipo pasando por un momento mal, los que están en el terreno de juego. Pero eso de eso se trata, ¿eh? Eso no es escrito, siempre es el que se va de manager. En eso le pasó a Mendy López ahí. Bueno, Cibao FC y el Club Atlético Pantoja cerrarán las semifinales el domingo, o sea, mañana, cuando se enfrenten a las 6 de la tarde en el partido de vuelta en el estadio de la Pontificia Católica Madre y Maestra. El fútbol, nuestro fútbol, le encanta. El saludo para mi amigo Tuto Tavares. De lo bueno es y su familia. 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Vamos a ver, vamos entonces con algunas actuaciones de los dominicanos. De los dominicanos en lo que viene siendo en Grandes Ligas. Vamos a ver qué va a pasar. Vamos a ver qué va a pasar. Cómo están las cosas ahí. Nos dice que vamos a ver qué nos dice lo que viene siendo las incidencias de algunos dominicanos en Grandes Ligas. A ver qué ve, cómo han estado las actuaciones. Vamos a ver si. Creo que me mandó algo por acá, Christopher Torres. Vamos a ver si me abre para yo darle la información. La información es correcta. Vamos a ver, sí. Ajá, aquí está.
Vamos a ver, nos fuimos. José Ramírez de 4-2 con una carrera anotada y una empujada en la victoria de los Guardianes de Cleveland, 6-4 ante los Mellizos de Minnesota. Juan C. Pérez de 4-2 con una anotada y una empujada en la derrota de los Tigres de Detroit ante los Reales de Kansas, 4-3. Julio Rodríguez de 5-2 con cuadrangular, dos anotadas y una empujada en la victoria de los Marineros de Seattle ante los Medias Blancas de Chicago, 12 carreras por 8. Otto López se fue de 4-3 con una anotada en la derrota de los Marlins ante los Nacionales de Washington, 3-2. Mientras que Marcelo Zuna se fue de 3-2 con cuadrangular, una anotada y una empujada. O'Neill Cruz de 3-1 con una anotada en la derrota de los Piratas ante los Gigantes de San Francisco, 5-2. En el mismo, Rafael Devers se fue de 4-2 con dos anotadas y una empujada. Y Willy Adames, que yo ahora ahorita lo mencionaba, de 4-2 con una anotada. Que tienen que atacar el paso, producir más esos dos dominicanos, que son buenos los dos y le tienen los contratos más altos en esa franquicia de San Francisco, la franquicia de Juan Marichal, de Barry Bonds, de Willie Mays. Bueno, Teoscar Hernández de 2-1 con anotada y Santiago Espinal de 3-1 en la victoria de los Dodgers ante los Bravos de Atlanta, 3-1. 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Ay, Dios.

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3: Así, 8:32. Hey, a nivel día siempre mandando, ¿verdad? Chequeando en la producción. Qué bueno eso, ¿eh? Momentito del son, los soneros. Ahí están, hey, esa gente da unos bailes que se dan ahí en los pepines y en estas zonas ahí abajo. 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Thank you.

Avanzando, con la gran y buena variedad de la radio de hoy por la N103, el monstruo musical del Cibao, del mundo. El saludo para Juan Suárez en los Pleno Lorenzo Frías, aquí en Yoyquemito, en Los Cerritos. Toda esa gente buena que están amplificando, qué bien. Gracias a mí, la gente de Tamborín, de Canca la Reina, que nos llaman, ¿verdad? Nos tiran al móvil también. Los soneros se pusieron encima, dice que van a bailar en Mayada, ahí en Los Pepines, otros se van allá abajo. Las Hermanas Mirabal, en un ambiente que se vive bien, para que le gusta esa música afroantillana, el son, los soneros, los cubanos, le encanta ese son. 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Vámonos con el informe del tiempo, como que el tiempo se hace corto, ¿me entiende? Con esta gran y buena variedad de esta radio, de este programa, de cada sábado, haciendo historia ya. Bueno, la circulación anticiclónica, sistema de alta presión, permanecerá dominando las condiciones del tiempo. Por consiguiente, las precipitaciones cuantiosas estarán ausentes, observándose un cielo mayormente soleado y poco nuboso en gran parte del territorio dominicano. No obstante, algunos episodios de lluvia ligera y pasajera se esperan en localidades del litoral costero caribeño en horas matutinas. Las temperaturas continuarán calurosas, producto del viento del suroeste. En ese sentido, recomendamos, ¿verdad?, a los ciudadanos y a turistas en el país, ¿verdad?, tomar agua suficiente, vestir ropa ligera, preferiblemente de colores claros para que dé menos calor, ¿verdad? Evitar la exposición prolongada al sol sin la debida protección. De eso se trata, pero tampoco que usted ande así, ¿verdad? Duda, ¿no? Mujeres que se pasan totalmente. Aprovechen el calor, que en verdad que está fuerte. En la tarde, la mañana y en la tarde se ha puesto que no es fácil salir a las ciudades y salir a coger ese sol. Fuerte, fuerte, fuerte. Bueno, para el Distrito Nacional, medio nublado, en ocasiones con chubascos aislados en horas matutinas, temperaturas entre 33 y 35, 22 y 20 y 22. O sea que el calor se va a mantener para Santiago, cielo estrellado, con ligeros incrementos nubosos, temperaturas 33, 35 también. Así que ya lo saben. Hasta aquí el informe del tiempo en el grandote de la mañana por la N 103.

Ajá, de Moca, Maridal. Dame de la ripía. El musiquito que se fue, se nos dejó hace unos un año ya. Clásico de él, ¿eh? Celoso el hombre, es fácil.

Sí, a la tinajita, por Dios. La recta final de este gran tote de la mañana por la N103. 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Y de hoy más. El próximo sábado, si Dios os permite, de vuelta con todos ustedes a un programa similar a este. Mañana, si Dios lo permite, también el emisor hermana Criolla 106 a partir de las 5. Otra producción de Torres Flores Publicidad, dirigido como siempre a Torres Flores Ángeles Rafael. A cogerlo suavecito en este fin de semana, que va a continuar caliente, caliente, licenciada. Ya lo sabe, tomar mucha agua, no exponerse al sol innecesariamente. Si se da un chapuzón, con cuidado también, más si lleva niños en las calles. Va a manejar, no tome bebidas alcohólicas. Hay que tenga apetito una cervezuana, que lo haga entonces el otro, el que está al lado. Bye bye, hasta la próxima. Manténgase ahí, siempre una programación diseñada para ti en la N103. En breve, subiendo, subiendo. Eddie La Potencia con su programa, el show de La Potencia. Hasta la próxima. Dios te bendice.

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0: Pero qué apertura que ha estado diferente el día de hoy. Y muy buena. Oye, ¿cómo está tu candelero? Todos los días hay que revisar ese candelero, ¿eh? Porque a veces pensamos que andamos en fuego, que las llamas están encendidas, ¿eh? Y estamos flojos. Estamos flojos. Andamos frío, andamos casi apagado. Estoy hablando, oye esto, del espíritu, papá.
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0: Hasta las 2 de la tarde en este día, 9 de mayo 2026. Ya tenemos 9 días que comenzamos a vivir en este nuevo año, el mes de las madres. ¡Oh, yeah! Felicidades por adelantado a todas las madres que escuchan este show de La Potencia. Son muchas las mamás que escuchan La Pote en este programa histórico, tendencia, tradicional, más de 20 años. 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Señores, en cualquier momento multiplícalo por 2. 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Le gusta mucho a mi pana, mi colega Torre Flores, el mismo Ángel Rafael, que en este momentito va en camino. Este show de La Potencia, la mole de la radio, el programa que marca tendencia en el planeta.

Por mucho que lo evites, si te toca, te toca. Y lo difícil es que hasta el colmadero te dice meh. El duro Clay. Sonando por doquier con este corte. Donde usted menos se lo espera, se está viviendo esta realidad. Los Cachos, no. Aquí en la mole de la radio, con el duro Clay y la potencia, una combinación perfecta. 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

Le gusta un paquetón a mi pana Juan Francisco. Del gym a su casa, de la casa al gym. Él no se mueve mucho, pero siempre escuchando el show de la potencia. Muchísimas gracias. Oye, este es el lagrimoso de la música típica. Sin lugar a dudas, tiene el perfil para que podamos decir que es una de las promesas del género. Ahora mismo, haciendo un corte en típico muy duro. Muy bien logrado este cover. La Cruz de Palo. Potencia, potencia, potencia. Con el lagrimoso de la música típica, mami. ¡Ay! Él se dirige a la mami en este corte. Tú lo escuchaste, ¿verdad? ¡Me gusta! El lagrimoso haciendo su diligencia. Disponible en todas las plataformas digitales. Puedes seguirlo también a nivel de redes sociales. Ahí fue que yo lo breché. 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Oye, yo quiero agradecer a la gente que ya se suscribieron en mi canal de YouTube, De Frente con la Potencia. Si aún no te has suscrito en mi canal de YouTube, anda, suscríbete ahora para que siempre esté De Frente con la Potencia. Sígueme también en nuestro, en nuestra cuenta de TikTok, arroba potencia, potencia 27. En Instagram estoy como arroba Eddie la Potencia 27. 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Como grupo también en Facebook, De Frente con la Potencia. Señores, recordar que nuestra línea de comunicación, nuestra línea 809-583-1035 para hacer negocios con la Pote 24-7, 809-979-4955. 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
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Esto es Show de la Potencia. Rumbo a las 2 de la tarde. Recuerde que al mediodía tiene una mayor participación el Príncipe Fran Reyes. Todo su repertorio disponible aquí, solo aquí en este programa. Y por supuesto, Yeso Guzmán, con música típica a otro nivel. Desde las 12.

cabra. En cualquier momento, multiplícalo por dos. Aquí en el programa de multitudes. En el programa donde todos los géneros tienen participación. Elvis Martínez. Este tema le está dando la vuelta al mundo. Ni loco. Elvis Martínez se mantiene dominando

0: Pero cuánta sabrosura en esta producción de 5 horas. Producciones Eddie Almanzar hace posible este toque de queda de más de 20 años. 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

0: Liranzo.
1: Príncipe, otra vez.
0: Hay visita hoy. En breve voy a dar detalles. En breve daré a conocer quiénes visitan a la licenciada Marileida, la mocana, que me está tirando ya mi línea personal. 809-979-4955. A esa línea, a ese teléfono, usted puede marcarme. 809-979-4955. Para lo que usted quiera. Para lo que usted quiera. Ahora, si es para negocio, mucho mejor. Porque ando en diligencia full. Ando en búsqueda. Cojo hasta moriqueta que me den este sábado. Sí, porque tú sabes, los gastos como que se incrementan los fines de semana. Así que ya lo sabes. Señores, están ustedes escuchando, así como la potencia, la bachata del momento. La interpretación del momento. No hay forma de competir con este superartista y bajarle línea. Usted está loco, Tú estás loco, El príncipe, la mega estrella del género, con su éxito en este 2026, Vuelve mi amor. Frank Reyes, que a partir de las 12 del mediodía se combina con Yeche Guzmán y pone su repertorio completito ahí. Ya lo sabes.
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3: Mujer, si vas a estar con alguien, asegúrate de que sea un hombre que te valore, que sepa y sea consciente de lo grandiosa que eres, que te impulse a ser mejor y a alcanzar tus metas, que te apoye en tus sueños, que te acepte tal y como eres, que te apoye, que no se canse de escucharte, que busque lo mejor para ti siempre, que te respete y que te haga sentir libre. Asegúrate de estar con alguien que te admire y que tú lo admires a él también. Alguien que le encante aprender de ti y que celebre tus logros contigo, que sea empático y no egoísta. Alguien que no tenga miedo de decirte lo que piensa, incluso aún no estando de acuerdo contigo. Alguien con quien puedas compartir momentos, momento de tristeza, alegría, llanto, risas. Alguien que te haga sentir que puedes ser independiente también. Si vas a estar con alguien, asegúrate de que ese alguien se sienta orgulloso de tenerte a su lado, que nunca te haga dudar de si te ama o no. Alguien que no te deje ir, pero principalmente busca a alguien que te dé paz y te haga feliz.
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0: que a mí me gusta.
1: ¿Y qué es esto? Dijo Fefita.
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1: 809-583-1035. 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Tú verás. Y luego tú me tiras y me dices: potencia, me llevé de ti. Seguí tu consejo paso a paso. 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Gracias a Jeffrey y a todo el personal por las atenciones, a Gabriela, a la Secre. 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Cada vez estoy más consciente porque la gente me tira al 809-979-4955 y me dice, si es chica, oye, yo quiero anunciarme contigo, ¿qué hay que hacer? ¿Cuánto tengo que pagar? ¿En cuánto me sale el mes? No, el mes no. Al menos los 6 meses, el año, o bueno, si hay que poner un tiempo, pero el mes no. No me hable de un mes, porque cuando realmente me dicen el mes, fácilmente están pensando en pagar solamente un mes. Yo no lo recomiendo, solamente un mes. 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

Rafi Díaz. 809-583-35, conexión con la potencia. Estás escuchando lo más reciente del chamaquito. Se me fue, un tema con mucho sentimiento. ¡Oye! Hasta las 2 de la tarde, el mejor contenido musical lo tengo yo. A las 12, Fran Reyes y Jesse Guzmán se combina para llevarte típico y bachata por un tubo y 7 llaves. Aquí está Carmen Jiménez.

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Homenaje al béisbol, homenaje a los dominicanos que nos representan de manera especial en MLB. A los peloteros dominicanos, independientemente de donde jueguen. Al béisbol. Esto es un homenaje muy bonito, interpretado por Carmen Jiménez. Sí. 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
2: ¡Oye!

0: ningún tipo de inconveniente en dejar que yo lo vea. ¡Menéalo! Mientras me deja ver cómo está tu booty.
1: Quedó la cosa.
0: Está bien hot. Potencia, potencia, potencia. ¡Ánimo arriba! ¡Don fulano! ¡Me gusta!

0: Luis Martínez, una vez más, nos ha permitido escuchar esta bachata que está muy bien lograda. Esta bachata tiene unas letras preciosas, una melodía impecable y la interpretación ni hablar. Elvis Martínez marcando tendencia por doquier. Una pieza fundamental que tiene el género. ¡Ni loco!
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2: El ministerio no es para todos.

0: aunque muchos lo desean, pocos comprenden realmente lo que significa. El servicio como líder en la iglesia no es solo para quienes tienen talento. Hace falta caminar sobre las huellas dejadas por Jesús. Solo quienes soportan los golpes que le dan sentido al proceso alcanzan a ver la gloria de Dios. Pero antes hay que caminar cuando no hay fuerza. Cantar cuando lloras por dentro. Es necesario pasar por el fuego. Ayudar cuando necesitas ayuda. Predicar en medio del sufrimiento. Y poder hacer liviano lo pesado para que pueda ser merecedor del ministerio.
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0: de New Jersey. Estoy hablando de Daniel Camacho de Nicky Manía, la mejor bodega de Paro, New Jersey. Tiene los pantalones bien apretados. Uno que siempre dice que lleva los pantalones en su casa es Justo Rodríguez, allá en Newark, New Jersey. Ambos son ángeles solidarios de los más potentes del año, el hip para ella, la República Dominicana. Y los dos son los que llevan los pantalones en casita.
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0: Hasta las 2 de la tarde de este sábado. Atención, este sábado 9 de mayo 2026. Óyeme, a partir de este momento usted puede aprovechar este canal para enviar felicitaciones a su madre por adelantado, no problem. Desde ahora a mí me gustaría escuchar historias sobre mamá. En cualquier momento ya voy a empezar a compartir con ustedes un mensaje precioso que hace ya par de años grabamos para las madres. Un mensaje para el Día de las Madres, pero en cualquier momento nosotros podríamos estar ya compartiéndolo con ustedes. Necesariamente no hay que esperar a ese día tan especial. 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Independientemente de todo lo que logre monetariamente hablando, porque la riqueza, eso está en tu cabeza. Ay, que sientas que eres rico va a depender de ti, bendito sea Dios. Ayer yo tuve la bendición de ver una propiedad con un ingeniero amigo, y ese ingeniero que precisamente andaba en un vehículo que tiene que ser del año, una lujosa Kia. Esa gente se está burlando, los fabricantes de Kia. Y ese señor, que yo siento que es mi amigo, yo lo veo así como mi amigo. A veces he pensado que es un angelito que Dios me envió. Y ese señor me hablaba con esa sencillez, con esa humildad sobre lo que es la riqueza. él tiene muchas cosas materiales ya. Y me hablaba sobre la riqueza y me dijo, Potencia, la riqueza, hay mucha gente equivocada. La riqueza está en la mente de la persona. Si usted tiene una mente pobre, yo lo interpreté así, no solo la palabra pobre. Óyeme, usted puede conquistar todo lo que usted aspire en esta vida y siempre se va a sentir pobre. Nunca va a conocer la riqueza. O sea que el que usted menos se imagina puede tener una avioneta, un avión parqueado allí, un jet privado, por mencionar algo de valor. Y se va a sentir, quizás se está sintiendo pobre. Pero el que a esta hora tal vez no sabe lo que va a comer al mediodía, cuando viene a ver, está feliz así. Se siente rico. Y si a las 3 de la tarde, 6 de la tarde, le llega para comerse un arroz con huevo, puede ser que aún así se sienta rico. Entonces, la riqueza depende de uno. 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

0: dime si te gusta. Wow, acaba de escuchar una vez más la bachata que los cronistas de arte de la República Dominicana hace rato que la tienen en la mirilla, entre ceja y ceja. La están brechando. Sí, señor. En Acroarte están brechando esta bachata, la más reciente del Príncipe Román Reyes.
1: ¿Otra vez?
0: Vuelve, mi amor. A partir de las 12 del mediodía tiene una participación especial. Mucho más temas de Fran Reyes a partir de las 12. Ahí mismito, cuando entre los pies debajo de la mesa. Lo mismo puedo decir con Yesio Guzmán, tu bonitillo. No te lo puedes perder. ¡Hello!
2: Le caigo bien a la tipa. Ajá. Pero se está cotizando.
0: ¿Y qué?
2: Yo le voy a demostrar que yo soy el que tengo el mambo.
0: Ajá.
2: Dime.

0: explosivo. Oye, si tú me gustas, yo te gusto. Vamos a dar los gustos entonces.
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0: 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Y bueno, ese artista lo vas a escuchar doble, por si hay alguien que no conocía la temática de Multiplícalo por Dos el sábado pasado, por un tema, ¿verdad?, que no hay que mencionar aquí ahora mismo. No fue posible realizar Multiplícalo por Dos, pero aquí estamos. Ok, tu artista favorito tú lo escuchas doble. Tú me pides el artista que quieres escuchar y bueno, tienes la oportunidad de elegir uno de esos dos temas que vas a escuchar de tu artista favorito.
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0: ¡Sí, señor!
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0: 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Muchísimas gracias también a sus Tigres Culebrón. Señora, voy a aprovechar para enviarle un saludo especial también a José Elías Aracena en Burende, La Vega. Perdón, en Los Peladeros, La Vega. 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Hello, buenas. Hello, buenas. Hello.
2: Hello.
0: Sí, a su orden. ¿Quién nos habla y desde dónde?
2: Juan López, Ruta C le habla, Pote.
0: Qué bueno, Juan López. ¿Qué tema quiere escuchar?
2: A poner a Anthony Santos y Déjenme que Beba.
0: Déjenme que Beba.
2: Hay un tema, sí.
0: Y existe un tema del bachatú con ese título.
2: Déjenme que beba. Yo me sacrifico por mirarla a ella.
0: No, ya yo veo. Ese es el corito que a usted le gusta, pero tal vez no es el título. Pero de todas maneras yo me voy a quedar con eso. Déjenme que beba. Si a mí se me olvida, que me llame alguien y me lo recuerde. ¿Está bien?
2: Ok,
0: López.
2: Dígale.
0: Aprovecho su tiempo aquí de manera breve. Dígame cómo está la ruta el día de hoy. No me hable de problemas, ¿de acuerdo? No me hable de problemas. Sencillamente usted se limita a decirme cómo está la ruta. ¿Se está picando hoy tempranito?
2: No, porque estamos trabajando, está medio lento, está lenta la cosa. Yo creo que ya la crisis realmente se está sintiendo.
0: ¿Y quién es el culpable? ¿Ahí hay algún culpable ahí? ¿A usted le gusta señalar a la gente como culpable en algunos acontecimientos?
2: Sí, no, pero ahora mismo el mismo gobierno habla de la crisis. El culpable supuestamente para el gobierno es la guerra que está con este país, Israel, Estados Unidos.
0: Sí, sí, la guerra de Medio Oriente. Bueno.
2: Eso es porque también lenta la cosa.
0: López. Como
2: yo,
0: López.
2: Dígame.
0: Pero también hay cosas que dependen de uno. La situación está muy difícil. Pero yo estoy buscando precisamente, afanosamente, a ver si consigo obtener un extra. Haga usted lo mismo, López.
2: Estamos en eso, pues. Siempre hay que buscar algo porque atento a lo que uno pica por un lado fijo, no.
0: Vamos a buscar una paletera, ya usted sabe, yo se la surto. ¿Dónde la podemos ubicar?
2: Ay.
0: Carrera, carrera con San Luis, ahí se mueve mucha gente, o en la calle del Sol, en cualquier parte de la calle del Sol.
2: No, buena propuesta esa.

Juan López se fue a pique. Yo no identifico su tema, ¿no? Pero yo sé que él se va a sentir bien. Le voy a cambiar el corte que él pidió por este. A propósito, yo sé que él tiene una jaula de oro en su casa, que está bien acorchada. Multiplícalo por dos. 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

del alma no es el oro que lo da. ¡Qué bachata, compadre! Si usted conoce a Edwin Diplan de Diplan Rolling Doors, dígale que La Potencia lo está saludando. Esto es Multiplícalo por Dos. Aquí en La Mole de la Radio. ¿Cuánta entrega van? Son más de 20 años. Subido en el palo. Muchas gracias a Dios. Gracias a todos los que hacen posible esta propuesta. Ahora de 5 horas. Recuerde que a partir de las 12 del mediodía, Fran Reyes y Jason Guzmán tienen una participación mucho más estelar. Así es que ya lo sabe, gracias a Juan López, que ha tenido o que ha hecho posible con su participación en este Multiplícalo por Dos. Gracias, Juan López, por su participación en este Multiplícalo por Dos. 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Muchísimas gracias. 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

0: Lagrimoso, una de las promesas de la música típica, suena aquí en la mole de la radio. Óyeme, la cruz de palo, un merengue sabroso, unos colores que le ha puesto Lagrimoso a este corte, razón por la cual mucha gente lo está disfrutando por todo lo alto en este show de la potencia. Y por supuesto, mucha gente se lo están vacilando, lo están buscando, compartiendo a nivel de redes sociales. El Lagrimoso de la música típica, aquí en la mole de la radio. Pero cuánta sabrosura. Préstele atención al Lagrimoso. Después no diga, la potencia no me dijo nada.
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1: Oye, oye, esta vaina está...

0: vamos a darnos un golpecito de barriga.
1: ¡Ey! Esto se emprendió con Fulanito, Don Fulano, aquí en la mole de la radio Booty Hut. Oye, no te muevas, que aún falta mucho show. Recuerda que es hasta las 2 de la tarde.
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3: Siempre he escuchado decir que la lengua no tiene hueso. Es el dicho popular al que muchos se recurren para restarle valor a la falta de quienes no tienen control de su lengua al momento de hablar. Comportamiento que deja al descubierto la falta de amor, la mentira, las obscenidades verbales. No solo es culpa de la lengua, aunque ésta no tenga hueso. Es el corazón que tiene las mayores responsabilidades.
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Oye, no importa que suba la gasolina. La calle. No importa cuánta gente te mire feo. Hay cosas que tú no puedes manejar. Es importante saber identificar eso. Todo lo que no puedes manejar. Entonces dime, ¿te vas a afligir por algo que tú no puedes manejar? Algo que no depende de ti. Señores, eso hay que aplicarlo hasta con nuestros hijos, con nuestras esposas. Y si aún no tiene una compañera de vida, prepárate porque en cualquier momento te la va a poner difícil. Hay cosas que no podrá manejar con ella. Sí, sí, sí, sí. La bachata que está linda. Ni loco. Elvis Martínez. Sube la libre y la mole de la radio. Hello. Este es un programa de otro planeta, compadre. La licenciada Marileida Liranzo se lo está vacilando. Ella sigue fija hasta las 2 de la tarde ahí en Moca. Con su visita.

0: 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Donde quiera que vayas, en este momentito, muévete con el show de la potencia, la marca del pueblo. Un programa de otro planeta, hombre. Un programa que no solo es musical. El heredero. 809-582-0382 para contratar al bonitillo del sello IG Production, con una gran presencia en todas las plataformas digitales. Aquí está Mamacita, que se dejó sentir el año pasado, y una que está muy dura a propósito de calidad es Carmen Jiménez. Este es el tema, que es una especie de homenaje a los peloteros dominicanos, al béisbol. Carmen Jiménez ha arribado aquí a esta hora. Bienvenida, señora.
1: Para

he ido valorando mucho los temas en cualquier género. Claro, ¿cómo no valorar esos temas que tienen letras lindas? Que sus composiciones te dejan un mensaje. Por ejemplo, este tema, Déjame entrar en ti. Oye, es una obra literaria. Atención, Sabatel. Atención, Vidal Reyes. Estas son letras que inspiran. Y si le pasa al comunicador, al animador, mucho más al oyente, a ese seguidor fiel. ¡Wow! A propósito de estas letras, señores, hay mujeres que son difíciles. Hay mujeres que no le vale cotorra. Que por muy bueno que tú seas calentándole el oído, son mujeres inaccesibles. Son mujeres que fácilmente tú tiras la toalla cuando tú estás tratando de conquistarla. O cuando estás tratando de convencerla de algo. Son mujeres inaccesibles. No te dejan entrar muy fácil. Tú no logras inculcarle eso que para ti es importante. Hacerlo con esa mujer. Oye, no te dejan entrar, no te dejan entrar. Pero no tires la toalla. Que algo bueno debe haber en esas mamacitas. En esas mamichulas que nunca te dejan entrar. 809-583-1035. Wow, tengo hambre ya. Y cené, digo, desayuné muy bien hoy. Pedí 3 huevos y me hirieron 5. Me pelaron 5 huevos ahí, duro. Con plátano. Pero ya tengo hambre. Señores, que ya son las 12:25 minutos. Es tiempo de decir buen provecho. Estás escuchando Show de la Potencia. Esta etapa me fascina. Es el tramo del programa donde usted puede disfrutar a otro nivel la participación del príncipe Fran Reyes y Jason Guzmán, ese artista de la música típica del sello IG Production. 809-582-0382 para contratar a Jason Guzmán. 809-582-0382. 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

0: Oye, ¿sabes tú que hay amores que son en silencio? Hay algo que tal vez no has escuchado. Hay otros que prefieren decirle a ese tipo de amores, amores por la tripa. Ay, ay, ay, a veces son hasta buenos los amores por la tripa. Como que tienen como una emocioncita. El príncipe Brown Reyes me ha dado la oportunidad de compartir con nuestros oyentes un tema muy lindo. Y voy a aprovechar para enviar un saludo muy especial. Hasta lo voy a grabar. Deja ver cómo yo lo hago. Deja ver. Me voy a detener aquí un segundito. Sí, vale la pena detenerse. Hay un niño lindo, que me disculpe si es mayorcito, pero me dijeron niño. Además, me dieron un dato muy importante. Me dijeron que es su ahijado. Estoy hablando de la licenciada Marileida Liranzo, que me tiró desde Moca, pidiéndome un saludo para su ahijado Isaac, que en este momento está en Providence y va a recibir un cariñito de la Poten y de su madrina preciosa. Isaac, gracias. Gracias por siempre estar pendiente de tu madrina. Y espero que a partir de este momento de la potencia, desde Show de la Potencia por la N103.5. Saludo, mi cariño para toda la gente de Providence, allá en Estados Unidos de Norteamérica. Sí, sí, sí, sí, sí, sí, sí. Espero que siempre puedan decir así. Ese es mi grito de guerra. Sí, sí, sí, sí, sí. Isaac, ya tú eres de lo mío. El final de los muñequitos. Señora, a continuación, escuchen este mensaje. 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
2: La edad es solo un número, dicen muchos, cuando resulta difícil compartirla. Sin embargo, una gran mayoría de los

0: y se hace cómplice de los padres, esos que siempre estarán a cualquier edad.
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Definitivamente, este es el programa de las multitudes. El programa que llega a más oídos. Elvis, tu camaroncito. Qué bueno poder tenerlo aquí en este tramo del show de la potencia. Más de 20 años en el gusto de la gente. La más reciente del jefe. Disponible en todas las plataformas digitales. ¡Ni loco! ¡Sí!

0: Victoria Melodía. Toma Melodía. Jason Guzmán. Tremendo tema con Jason Guzmán aquí en la mole de la radio en este 9 de mayo 2026. ¡Serás tú!
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decir las cuerdas. Nicole Peña, compay. Arriba Santo Domingo, me gusta ese corte. Contacto 809-582-0382.

minutos en este 9 de mayo 2026. Me identifico con los taxistas, los choferes de las diferentes rutas, los choferes de guagua, todo el que en este momento se mueve al volante disfrutando el mejor programa de la bolita del mundo. Hay quien quizá piense que el suyo es el mejor, pero el mío es bueno.

ay, ay, ay, ay, ay, ay, ay, ay. Otro que está muy duro, el del bonitillo Jason Guzmán. 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Oye, la verdad que yo no canto, pero sé de melodía. Le puse un colorcito diferente a esa melodía. Otro ching. Pompea, Pompea, Pompea, mami, Pompea. Pompea, Pompea, mami, Pompea. Oye, espero que le guste esta lírica a Mima Santiago, que está desde Michigan, precisamente en Moca, provincia de España, junto a la licenciada Marileida Liranzo. Me ha dicho que tiene una visita linda ahí el día de hoy. Y bueno, yo aprovecho desde este programa, que es un toque de queda aquí y allá, para saludarla de manera especial. Así es que Mima Santiago, bienvenida a RD. Qué bueno que está con una que es muy dura, la licenciada Marileida Liranzo. Es una buena anfitriona. Ella sabe acoger a sus invitados de una manera especial. Mima Santiago está con la licenciada Marileida Liranzo ahí en Moca. Que la pase muy bien. Que siga siempre disfrutando Show de la Potencia hasta cuando regrese a Michigan. Junto a todo lo suyo, claro. Sí, sí, sí, sí, sí, sí, sí, sí, sí.

¡Ey, el lagrimoso de la música típica! Con la cruz de palo, una vez más aquí en la mole de la radio. En este día 9 de mayo 2026. 809-583-35. Esa es la línea, conecta conmigo. Disfruta tu corte favorito, solamente aquí en este programa de más de 20 años. Claro, es una tradición ya. Aquí está la colita blanca de Jason Guzmán. En breve traigo lo suyo, Juan López. Mientras tanto, disfruta este que está muy

¿Estabas extrañando este corte? Pues lo disfrutaste una vez más. Ve para que me mande un regalito. Pero sí, dame cariño. Good afternoon, my people. Esto es Show de la Potencia desde la N103.5. ¿Cuánta gente linda me está escuchando? Dentro y fuera de RD. Señores, quiero recordar que yo tengo presencia en YouTube. Hay un canal de YouTube ahí que espera por tu suscripción. Claro, claro. Suscríbete. Suscríbete tú también en mi canal de YouTube, como ya lo hizo mi pana Juan Francisco, mi compañero del gimnasio. Va forzado conmigo, ¿sí? Y eso que tiene unos añitos menos que la Pote. Yo creo que a veces se detiene a chequearme, a entrenar. Y dije que quedé descansando. Mirándome que está, dándome seguimiento. Un abrazo, un saludo especial para Juan Francisco. Con quien estoy compartiendo a nivel de gimnasio. Tremenda motivación, mi hermano. Sí, sí, sí, sí. De la gente buena del Otedón. Saludos especiales con beso y todo a todas las niñas del Otedón. Fiesta, fiesta, fiesta, fiesta, fiesta, fiesta, fiesta, fiesta, fiesta. La gente de las Palomas del Licey. A esta hora escuchan la mole de la radio. ¡Hello! 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Parte de este show de la potencia. 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

0: Que se queme mi cuerpo, que se queme mi alma con tu presencia. No me importa. Ay, pero qué bachata que está linda. Señores, a continuación, el escándalo del sábado con Juan Luis Pérez. Pero mientras tanto, señores, yo quiero compartir con ustedes un mensaje que es más apropiado compartirlo o difundirlo el Día de las Madres. Pero ya ahorita dije que podía ser desde ya. Entonces, este es un mensaje que ha sido producido de manera especial para el Día de las Madres, pero se me ocurre que tú empieces a escucharlo desde ahora. Oye, ¿qué lo que?
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2: Hoy es un día de recuerdos, llantos, de alegría para muchos. Hoy es el día más especial para estar cerca de quien siempre está. Hoy es el día de la fiesta de mamá. Hoy es la fecha más propicia para que las madres aspiren a cultivar el orden, el respeto y la justicia en el hogar, para que puedan seguir liderando mejores familias y tengan hijos mejor formados. ¡Felicidades a todas las madres!
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Oye, hay muchos dominicanos que están teniendo muy buena campaña en este 2026 en MLB. Pero de los que están sobresaliendo, un Eli de la Cruz, Junior Caminero de Tampa, que ya tiene 10 cuadrangulares. Juan Soto también va bien, aunque su organización no va bien. Ya que estoy en pelota, déjame decirte que tengo un bate, óyeme, por todo lo alto. Tengo un bate que constantemente resuelve. Si hay alguien que tenga una programación como esta, dime, que yo no la conozco. Elvis Martínez, ni loco.

Ray, muchísimas gracias. 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Me voy a despedir antes.

0: Sí. Quiero compartir algo bien interesante sobre Nacho Estrella.
1: ¿Quién se arrepentirá?
0: De Planeta a los Foques. Es uno de los participantes que a mí en los últimos días me ha estado llamando mucho la atención. Y me he encontrado aquí con algo interesante, ¿eh? Tiene que ver con Villa Tapia. Señores, participante de Planeta Los Foques, Nacho Estrella, es oriundo de San Francisco de Macorís, en la provincia de Duarte, República Dominicana. El humorista y cantautor también pasó parte de su niñez y formación en el paraje Madrigal, Los Limones de Villa Tapia. Identidad, atención, se le conoce o se le reconoce como Franco Macorizano. El propio artista destaca su infancia en la zona rural de Villa Tapia. Es un humorista, cantante y compositor conocido en redes sociales. Nacho Estrella se ha destacado como uno de los participantes más atractivos en las misiones del reality show de Planeta a los Foques. He querido compartir con ustedes esos datos sobre Nacho Estrella porque es uno de los favoritos. Ahora mismo está en la tabla número 2. En breve, el escándalo del sábado con Juan Luis Pérez. Señores, sean felices. Hasta la próxima. ¡See you later!
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0: ¡Ay, Santa Lucía! Así continúa esta propuesta que ya comenzó.
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0: Mis amigos, ¿qué tal? Saludos. Hola, Santiago, querido. Ciudad Corazón, buenas tardes. Aquí estoy ya listo. Hasta las 5.
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0: Tú sabes que ese tipo soy yo, ¿verdad? Estoy contigo ya a través de los 103.5 de la N. La N103FM.com y a través de Juan Luis Pérez Radio también. Llevando lo mejor del merengue, la bachata, la salsa, la música típica, los clásicos y más. Por esta emisora que se llama
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0: Oye, mi número, márcalo.
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0: Que estoy para ti ya. Desde ahora, la tarde entera. Hello, buenas. Hey, dime.
3: Juan López, este lado, hermano.
0: Dime, adelante, Juan.
3: Wow, qué clásico de John Tirate ahí, diferente.
0: Arrancando, claro que sí. Un popurrí de clásico del caballo Ventura.
3: Claro, pues una joya. Pasarán 100 años, Juan Luis. Y no vuelve
0: otro John. Así es, mi hermano, porque no es poner música. De poner música cualquiera lo hace. Ahora, hay que saber poner música.
3: Claro, Juan Luis.
0: Dime.
3: Por favor, no te da tiempo. Tírame el diente de oro del cielo en agua.
0: Ah, pues cómo anda, mi hermano Juan. Gracias, Juan López. En el concho siempre con su emisora. Cada sábado con este programa.
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0: Lo mejor. Pa' que no te quites de ahí, oye.
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0: Fin de semana de gozadera. Sábado por la tarde. Se goza más, ¿verdad? Con esta radio.
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0: La que te enciende.

0: Una bachata que va bien. Un tema que se siente duro, duro en la radio. Regresa, mi amor. Vuelve, que te espero. Vuelve, mi amor, éxito 2026. De la mega estrella Fran Reyes. Aquí en el escándalo por la N103, el monstruo. Bueno. Tengo saludos para el amigo Ignacio Acevedo. Gracias. Allí en la Florida. Gracias, mi gente de Tampa, desde ya reportando aquí a la N103.
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0: Ignacio, mi hermano, buenas tardes. Saludos para ti, para toda la familia por ahí. Escuchando el toque de queda del sábado, el escándalo. En este sábado, sábado 9 de mayo. Mayo es el mes de mamá, estamos en el mes de las madres. El mes de la mujer más especial. La mujer que nos dio la vida. La mujer que nos trajo al mundo.

0: Barranquita por allá. Escuchando la N también, escuchando el escándalo Frankelli. Buenas tardes. Vámonos con más, más de lo bueno por aquí, oye. Otro clasiquito, ¿eh?
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0: Una tarde maravillosa, pero bien.

0: Oye, para descansar, te voy a bloquear, hombre. Te tendré que bloquear porque no la aguanto, no la soporto, Dios mío. Oh, pero ven acá. Mujer que me sale cara esa, ¿eh? Es la N, es el monstruo musical. Arriba el escándalo, hasta las 5 de la tarde. Lo bueno, lo bueno, lo bueno, lo bueno se siente.
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0: 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Hasta las 5 de la tarde. Sigue duro, duro, duro y curvero.
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0: suena el bandón? Yo sí, yo quiero una así, ¿eh? Una agrupación de músicos, todos estrellas del bandón. Y esta noche, atención la gente de Mao, esta noche, en Brisas del Río Mao, esta noche del sábado 9 de mayo, esta noche, para mañana, mañana domingo 10, en Lovera Liquor Store. Y el martes, martes 12, en Barajando Bar, área monumental, ahí estará el bandón, Ambiorito, mi hermano. La vaina va bien, ¿eh? Y señor, saludo para mi amigo Alcides, gozando por allá Billón, escuchando la N103. Vámonos con esto, oye. Me lo pidieron.
1: Se formó la fiesta.
0: El ciego.
1: ¡Fiefa!
0: Para mi amigo Juan.

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0: lo sabe todo, pero el colmadero es más bochinchero que todo. ¿Cómo lo supo primero que yo? ¡Ay, mamá! ¡Esto sí es grande! ¡Cuánto fue!
1: ¡Eso sí es duro, mi hermano! El duro Clay. Los cachos, cuidado, ¿eh? Mi amigo Wilson Batista. ¡Wilson! Cuidado, mi hermano, que no te lo peguen a ti, ¿eh? Cuídate. Pórtate bien, mi hermano. Dale amor, dale cariño. Pórtate como va. ¿A qué verdad? Después... No vivas una mala experiencia, gracias. Gente buena de Carabacoa, Boraya Wilson. A nivel de gozadera con la N103, lo mejor. Cada sábado por la tarde, esta propuesta.
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1: Esto sigue sabroso. Dame, dame, dame, dame música. Llegó Rodri Robinson. Oye, talento dominicano, orgullo nuestro. Con la nena del pelo aquí en el escándalo. Rodri Robinson te canta bonito.

Porque sin ti soy menos que la nada. Los Toros van en el 103. Mi amigo Héctor, saludos, Héctor. Allá la gente de Patterson, New Jersey. Gracias, Héctor. Gozando millón por allá con la N. Vacilándose el toque de queda, el escándalo. Hasta las 5 de la tarde, Juan Luis Pérez dominando.

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0: alcohol.
1: Me gustan esos limones, pero son míos para yo chupar, ¿eh?
0: Limones.
1: Mis dos limoncitos, hombre. La chupadera, la Superman del prodigio, ¿eh?
2: Ay, pero qué gente que va a venir a bueno.
1: ¿Cómo se goza, Dios mío? 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A ver con más de lo bueno. Los hermanos López, la dinastía Hillary Homer. Oye, los hijos de Vinicio. Merengue de fiesta, el cubajón. Pero qué swing, qué sabor, oye.
3: La línea.

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7: Chino, dígale, se va a caer esta vaina otra vez. Se cae, ¿a dónde? ¡Fuera jodiendo otra vez!
8: ¡Chupa, vicioso!

Bueno, yo no sé, pero él dice que está pegado. ¿Pero pegado de qué, mi hijo? ¿Será pegado de la pared con Coquí? N103, el monstruo. Bueno, saludos para el amigo Oscar. Gracias, Oscar. La gente de La Vega por allá. Los amigos del Quinto Patio La Vega. Gracias, Oscar, por la sintonía. Siempre gozando con la N103.

0: llévatela.
1: Llévatela, Cundo.
0: Que yo no la aguanto, cógela para ti. El cantante Wilman Peña, que siempre sigue trabajando, ¿eh? El cantante Wilman siempre tiene algo ahí para su fanaticada. Y es apoyado aquí 100% en este programa que te gusta.
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0: Hasta las 5 de la tarde. 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

0: La miseria. Cuidado, que no te agarre. La leyenda. Siempre querido, respetado, admirado. Recordado Bartolo Alvarado, el ciego de Aragua que se fue y nos dejó su buena música. Nos dejó un gran legado, Bartolo. Que en paz descanse. Nuestra amiga Jacqueline, allá en Quinigua, Jaque, hay cariño para ti. También para Minerva. Se lo están gozando el escándalo, pero con mucho calor, Jacqueline, Dios mío. Se están quemando las calles de Santiago. Y la temperatura cada vez más alta, ¿eh? Así que para Minerva, saludos. En este momento acompaña a Jacqueline escuchando la N103 y esta propuesta.
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0: Vámonos con esto una vez más. Lo nuevo del bandón. Este tema está lindísimo, ¿eh? Ruf. El bandón en el escándalo por la N. Dámele para atrás, por favor. Dámele play ahí.

0: Emma. Bomba. Año 1987. Cantando Toño cuando estaba con los hermanos Rosario ahí, donde estaba toda la familia junta, ¿eh? Antes del cuquito dividirse, ¿eh? Antes de coger para Puerto Rico, para allá, donde encontró una mujer que se llama Ivette Cintrón, que lo volvió loco. Ahora con más, oye, Rodri Robinson.
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0: Después de ti, no hay nadie más. Hasta las 5, esto que te gusta por tu emisora. La

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Solo suena los más pegados. No, los más pagados. Somos el número uno.

0: Ah, pues se acabó el tema de Yoscar. Lindo, lindo, perdóname, mi amor. Que todo mi amor es tuyo. N103, el monstruo. Saludos para el Colorado, gracias. La gente buena de Salcedo por allá, el Colorado, activo por ahí, escuchando la N103. Y también para Emilio, desde Salcedo, provincia de Hermanas Mirabal, escuchando el mejor programa, el toque de queda del sábado por la tarde.
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0: El Duro Clays, aquí está sonando. Este tema se llama Los Cachos. Cuídate, pórtate bien con tu mujer, hombre, para que después no te canten ese tema, tío, oye. El Duro

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0: El maestro Rafaelito Román. Complaciendo a mi gente de Estados Unidos por allá. El amigo Germán Checo está gozando por allá. Germán Checo de Sajoma. Me pide ese típico del maestro Felo Román, la capitalita. Complacido, Germán, ¿eh? Aquí estoy para eso.
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0: Cada sábado estoy para alegrarte la vida.
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0: Y para complacerte, gracias, Germán Checo. Él saluda a su padre. Ahí en Yerbabuena, Sajoma, ¿eh? El señor Ramón Antonio Checo. De Yerbabuena, Sajoma, saludos. Presente de su hijo Germán. Escuchando la N103FM.com. Mi gente de Monción también, saludos. Para el amigo Tony desde Monción. Monción estará gozando con la banda real el próximo 13 de junio. Sábado 13 de junio. Día de San Antonio. Y hay que celebrarlo en grande en Monción, allá en el Cerro Bar. Como cada año con la banda real. Es una tradición ya. Que la banda real vaya cada 13 de junio. A celebrar con la gente de Monción.

Aquí está Suma Jimbe. Yo quiero que ustedes sigan ahí con Juan Luis Pérez, el que sabe de esta vaina. Es Suma Jimbe. Ese mío.

0: ¡Vuelve, mi amor! ¡No me dejes solo! ¡Que solo se sufre, hombre! El Mayim me suena aquí. Toque de queda sábado por la tarde.
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0: Lo bueno está ahora por la N103. Con cariño para mi gente buena de Don Pedro ahí, en la carretera Don Pedro. El amigo Tony, también para Efraín, saludos. Y para Ibelice, la gente mía de Don Pedro por ahí. El señor Tony Ramos, escuchando la N103.5. Hasta las 6 de la tarde, digo hasta las 5. Esto es hasta ahorita, hasta las 5. El escándalo del lunes. De sábado, de 2 a 5 de la tarde. Es el escándalo. Lo que pasa, te dije hasta las 6 porque estoy acostumbrado a que de lunes a viernes, de 5 a 6, hago la hora del monstruo. Y como estaba sonando el Mayimbe, ustedes saben que la costumbre hace ley. De lunes a viernes, de 5 a 6, la hora del monstruo, el Mayimbe Anthony Santos. Pero el sábado por la tarde, de 2 a 5, esta entrega que te gusta.
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0: Vámonos con esto. Eric Manuel, el romántico de la línea. Corazón, corazón. Una bachata hermosa, óyela.
2: Eric Manuel.
0: Con cariño para mi gente de It's Orange por allá.
2: Romántico.
0: Mi hermano Cristian Torres. Los muchachos de New First Daily, a nivel de gozadera por ahí siempre. Cristian Torres.

El sabor de la banda. Ay, los líderes de Real Band. Oye, calientico es que me gusta esa vaina. ¡Ay! ¡Real Band! Lo bueno. A través de la N103, el escándalo. Haría para mi gente de Jánico por allá. ¡Ay! El amigo Giovanni Rodríguez desde Jánico City, escuchando la N por allá. Mi hermano, buenas tardes. Vámonos con más. De una vez, ¿eh? Los hermanos López, la dinastía. Oye, se murió Martín, pobrecito.

0: swing, el sabor de los hermanos López, la dinastía. Esta noche para Laguna Salada, Club de Laguna Salada esta noche del sábado 9. Bueno, para mañana domingo 10 hay una actividad privada en el Mamelos Hidalgo. Las actividades de fin de semana de los hermanos López esta noche en Laguna Salada, la gente de la línea. Y para mañana privada en el Mamelos Hidalgo, los hijos de Vinicio, la dinastía. Lo más duro. Fin de semana, sábado por la tarde, el escándalo. No hay quien pueda.
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Bueno, punto final, con este me voy, señores, gracias. Despidiendo el escándalo, sábado por la tarde. Juan Luis Pérez contigo. Sábado 9 de mayo, el mes de mamá. El mes del calor. Aparentemente no hay lluvia por ahora, ¿eh? En breve mi hermano José Luis Espinal, dándole la manita a Robert DJ. Por aquí por la N103. Fin de semana de gozadera.

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0: un traslado VIP en satélite al año 1997. Con el Majimbe Anthony Santos con el tema Ay Querida. Señores, buenas tardes, saludos, bienvenidos para todos. Gracias por estar ahí presente con nosotros en este espacio vacilando por la N103, 5 horas para ponerte a gozar, para brindarte lo mejor de lo mejor, una producción de Robert de León Jiménez. Animación de José Luis Espinal. Robert está de vacaciones. Está hablando inglés, inglés, inglés, inglés. ¡Uepa! Sábado 9 de mayo, año 2026. El mes de las flores, el mes de mamá. Se siente ya el calor, la temperatura sube al máximo. Primavera, pero ya con olores de verano. Así que póngase usted cómodo, póngase con su traguito de ron ahí, su cervecita. Póngale volumen al radio porque esta tarde noche vamos a pasar lo mejor de lo mejor. Con la bachata, el merengue, la salsa, la música típica. Yo tengo de todo y el teléfono para marcarlo aquí a esta cabina es el
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0: Ahí estuvo el amigo Martín Mayén hablando con usted. 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Subiendo al escenario de Vacilando David Espinal. ¿De qué me sirve quererte, mujer? Si me dejaste solo sin un peso.

0: es el bandón, es lo nuevo, lo que está en la boca de todos. El bandón, el bandón.
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0: Eso es lo nuevo del Príncipe Frank Reyes. Vuelve mi amor. Con cariño para Minerva y Jacqueline allá en el cruce de Quinigua, que se lo gozan a esta hora con nosotros. Por la N103, José Luis Espinal. Subiendo el bandón, Roof se llama.
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El cariño para mi amigo El Mello Maíz. La gente de la parada del retorno. El Mello Maíz. Hombre bueno es El Mello y toda su gente por ahí. Saludos. Los clientes que siempre se paran ahí a buscar su maicito, su majarete, su poquito de chicharrón. Además el hombre tiene un buffet completo ahí, El Mello Maíz. Estuve con él por allá compartiendo y Juan Luis Pérez le mandó unos saludos. Amigo de Juan Luis Pérez, que es El Mello Maíz, me dice él. Mello Maíz. Inmediatamente llegué yo allá y se desapareció por ahí. Llegó con una caja de cerveza. Ese hombre peligroso. Mello, oye esta bachata para ti, Mello, que te gusta. La gente buena de Casa R2 en Moca, saludos. 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

0: El gallito de Mao sonando, Luini. Oye, qué lindo. Si te casas.
1: Mira qué swing.
0: Mi primo Juan de Jesús García, saludos. Está allá en la bodega en Nueva York, a todo dar con nosotros. Él quiere un merenguito del español Núñez, el España. Juan de Jesús García. Salúdeme a DJ Franklin y a los demás muchachos por ahí. Le voy a tirar su tema ahí.
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3: Porque hay muchos músicos que dicen...
0: Vámonos a esto, español.
3: No, qué coño hay para que lo aplaudan. Si las mujeres no comieran, cada esquina tuviera yo una. 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Eso sí que más risa de ahí. 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

0: coño.
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1: ¡Uy, la pegajosa!

0: Regina, mi amor. Oye, esta de Alex Bueno. Pasa cantando, le dicen a ese muchacho.
1: ¡Ay, Dios mío!
0: Sube que no hay para nadie, gracias a Productos Milamar. 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

estrenando el bandón típico. Ambiorito, mi hermano, pero qué duro está esta banda, Dios. Qué duro están los muchachos del bandón típico. 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Sábado 9 de mayo 2026. ¿Dónde estará mi amigo Peligro? Que no lo siento.

0: Para mi hermano el gallo en el desecho de La Vega, que se pone en copia con nosotros.
1: Ángelo Núñez, salúdame a mí.
0: El gallo mío personal. Para Nilsson, para todos allá. Para las chicas que están en sintonía a esta hora ahí con nosotros disfrutando. Tengo que bajar con un par de palos para mi amigo el gallo. Tengo que bajar con un par de palos. ¡Epa! De los tiempos cuando Cuca bailaba, dice.

Este programa se lo voy a dedicar completo a mi amigo El Gallo, que estuvo de cumpleaños el pasado sábado, hizo un fiestón allá. Yo estuve invitado, Lelo Pollo se volvió nada, no pudimos ir. Pero de todos modos, estamos felicitando a mi hermano El Gallo, que estuvo de cumpleaños el pasado sábado. Gallo, que cumpla muchos años más. Que papá Dios te siga bendiciendo en grande a ti y a toda tu familia. Que siga cosechando éxito y que aparezca siempre para el traguito, la comida y ya, todo tranquilo. Para El Gallo.

Osiris Leonardo. Para su esposa, un abrazo especial. Oiga esto, gallo, para usted también. Oye, gallo, dale volumen y date un trajito, por favor.

Hermano Siris, se disfrutó ese cumpleaños completito el pasado sábado, allá en su casa en el Desecho de La Vega, escuchando la N103, el monstruo musical del Cibao. Quiero felicitar hoy en su cumpleaños a una amiga, una hermana, compañera de estudio. Estudiamos juntos en el Liceo Nocturno Villaverde. Era la que más sabía del curso todo el tiempo. O sea, era la más inteligente. Yo era como el número 15, más o menos. Está de cumpleaños hoy mi amiga Eliana Díaz. Eliana, mi amor, muchas felicidades y bendiciones en tu cumpleaños. Que papá Dios te siga bendiciendo en grande. Que siga consiguiendo todo lo que tu corazón desee. Así que muchas felicidades. Esto es de parte de tu querido esposo y mi hermano Freddy Crisóstomo. Para Eliana le vamos a cantar.

muchas felicidades y bendiciones. Bébete una pequeña a mi nombre y anótamela ahí, por favor. Eliana Díaz. Y te voy a complacer con este merengue que se llama La Reina del Bar, del artista de mi hermano Freddy Crisóstomo, El Prodigio. Oye, Eliana, Freddy, sabroso. Y aquí me voy para la villa de Freddy. Me voy a jugar domino, a darme unos traguitos y a comer gallina con arroz.

0: ese swing, el cariño para mi hermano Wildy Filpo. Anda con el equipo de softball de la Universidad ISA. Anda cerca de mi tierra por ahí, pasando Tenares y escuchándonos a nosotros en el bus. Así que el cariño especial para Wildy Filpo y todos los muchachos del equipo de softball de la Universidad ISA, que siempre están en sintonía con nosotros con el mejor programa del fin de semana. El programa que pone a gozar a everybody.
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0: Elian, el merengue que pasó fue para Freddy y este es para ti.
2: ¡Oye!
0: Este es para ti, mi amor, Eliana Díaz.
3: Ella es
0: bonita, rica.

0: chichi.
1: Haciendo a mi amigo el gallo con ese tema del papá de la bachata, Luis Seguro. Miami. Mami, yo a ti no te olvido. Voy a unos mensajes comerciales. Vengo de una vez, mi hermano Freddy Crisóstomo, porque ellos son quienes pagan este espacio.
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1: 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Freddy Crisóstomo.
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0: Vamos allá, Lelo, en la Buenavista 86. Y el amigo Jesús Núñez. De fondo el gigante de América, suena el Magín Anthony Santos. El que hizo historia otra vez en las matas de Santa Cruz. Por encima de 3,000 personas. Siempre lo hace el Mayimbe.
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Jan Jorge sonando N103, el monstruo musical del Cibao. 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Complaciendo ahí en la ruta sea mi hermanito Juan López, el mangrino del ciego. Para los pasajeros que le acompañan a esta hora, buenas tardes.

0: la bachata preferida de mi amiga Regina. Déjame. De su artista de siempre, el Príncipe Frank Reyes. Déjame. La época dorada del Príncipe Frank Reyes. Déjame. Cuando grabó ese tema. Sí. Grabó esta bachata también el Príncipe en esa época. Esta, déjame ver, la tengo aquí. Déjame ver esta bachata, por ejemplo. Es un poco más vieja esa.
1: Para Frank Reyes, el Príncipe de la Bachata, ha sido un placer contar con el apoyo de todos.
0: Ahí estaba el maestro Rafael Núñez, de allá del Campo Mío.
1: Por tal motivo ha querido homenajearlos con esta susacta producción musical.
0: La número 7 de Frank fue esa.

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